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1: Pues bueno, para mí el nacimiento de los tardeos ha sido una gran experiencia porque me encuentro gente de mi edad que antes era bastante complicado. Puedo elegir el lugar donde ir y qué tipo de música escuchar. Socializo de otra manera, las conversaciones son diferentes, no te condicionan la vestimenta. Hoy existe una gran variedad de tardeos. Una de las cosas que también me gusta, por ejemplo, es que voy a comer a un lugar y ya sé que después puedo seguir tomándome una copa tranquilamente. Yo voy por la tarde a un sitio donde por la noche puede ir tranquilamente mi hija. Y con esta música ya es un tardeo para mí genial, que es con una canción de Don Omar.

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1: Pues para mí el tardeo es una alternativa de ocio para una generación que se había quedado fuera de onda. Además de tener un espacio musical, encontramos un horario que permite conciliar la vida familiar de las personas de cierta edad. Es un 2x1, música y horario. ¿Y qué mejor música que escuchar a Technotronic? 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
1: Bueno, pues para mí el Tardeo son horas dedicadas para edades entre 35 años en adelante. No obstante, considero que es una manera de fomentar la economía aprovechando un ocio que está obsoleto y ahora en los locales le va bien. Yo nunca he ido de tardeo, pero sí de joven y de las discotecas, pero ahora no me llama la atención. Pero si fuera una de las canciones que me gustaría escuchar sería Free From Desire.

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1: Bon dia. Pues mira, Mónica, para mí lo que es el tardeo es quedar con amigos o con la familia, ir a un bar, a tomar una copichuela y seguir socializando, ¿vale? Me gustaría ir a bailar, pero encuentro que los ambientes del tardeo no me gustan mucho. Y obviamente continuar con la discoteca no suelo ir, es la verdad. Yo quiero especificar que, por ejemplo, anteriormente a la pandemia, si nos remontamos años atrás, ¿vale? Pues esto, el concepto, obviamente, de tardeo no existía. Las personas pues paseaban por los parques, avenidas, etcétera, para que era una forma de poder ligar y de conocer gente, ¿no? Porque no hay que olvidar, siempre ha existido el ligoteo, como en el tardeo, el ligoteo. Cuando yo era adolescente, mis tardeos era socializar con mis amigos en parques o en algún bar. Obviamente los fines de semana era, pues eso, ir al cine, la discoteca, etcétera. Pero claro, anteriormente no existía este concepto. Pero es como si fuera lo mismo sin que tener ese nombre, ¿vale? Tanto antes como ahora, a mí el sonido de esta canción me traslada a mis tardeos de antes.

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1: Bueno, yo voy a hablar un poco sobre los puntos positivos de realizar Tardeo. Para mí, del Tardeo, lo positivo es la clasificación. La clasificación por edades, es decir, nadie debería molestarse. No va a encontrar diferencias grandes de edad en ese entorno. Las tardes son más light que la vida nocturna. Considero que la noche te confunde más. Para la rutina del día a día va mejor el tema de madrugar y por motivos varios. La tarde te invita más a hablar, compartir, bueno, también depende del sitio donde vaya. El dress code, el código de vestimenta, pues la tarde es más permisivo, no es tan exigente, pues la noche es mucho más estricto y estás más estimulado porque estás menos cansado y disfrutas más. Luego están los tardeos de postureo, que bueno, también se podría abrir un pequeño debate por aquí también. Y para mí en un tardeo no puede faltar la canción de El Sueño, de Ugel, de Cumbia África.

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1: Bueno, en cuanto a Tardeo, yo pienso que el que más triunfa es el Tardeo de la nostalgia. Esos jóvenes que ahora tienen 45, 50 años, que iban a la discoteca a escuchar la música que escuchaban de joven, cuando tenían 18, 20. Lo que pinchaban los DJs Pasty Buenry, Ricardo F., entre otros, de la época. Esas sesiones que son las que ahora triunfan. Yo considero que en Cataluña se pinchaba este tipo de música y que ahora tiene un resurgimiento en contra de lo que opinan José y Estefanía. Y para mí la canción más recordada de ese momento pues es el Flying Free de Pone Erika.

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1: Bueno, como ha dicho José, me doy por aludido. Pero bueno, yo creo que son tardeos diferentes, porque en nuestra época, aunque tengamos más o menos la misma edad, había tipos de discotecas diferentes, tipos de músicas diferentes. Entonces yo era un poquito más clásico, que realmente es lo que se escucha ahora, la música de los años 80, 90. Entonces, pues claro, son opiniones diferentes, pero...
2: Sí, son diferentes tipos de generaciones y al final...
1: No, la misma generación, pero músicas diferentes.
2: Sí, cada tarde.
1: Con Aeri, música 80-90, música comercial.
2: Sí, música, bueno...
1: Pues que es la que ahora más se lleva.
2: Más electrónica, otro tipo de música.
1: Es que de aquellos quedan poco.
2: Hay tardeos para todos, la verdad es que hay tardeos
1: por eso,
2: para todos.
1: Te lo pasaría mejor en uno de los míos.
3: Bueno, es que hay versiones ahora que le meten la música electrónica, pero es como dice José, es música de antes, pero versionadas.
2: Sí, lo que yo decía, la nostalgia. Al final escuchamos música de cuando nosotros éramos jóvenes, pues que nos llevan a aquellos momentos, que era la época gloriosa de cada uno, con la juventud.
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4: 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Es que no sé, yo tengo las mismas dudas. Yo no sé cómo veía en él.
1: Si te vas dando cuenta, cada vez un tardeo. Antes ibas, tomabas la copa, te quedas en el local, pum. Ahora te vas encontrando tardeos que por entrar 50 euros, 60, entradas anticipadas, aunque estés en el mismo local. Bueno, es una pasada. Se está poco convirtiendo en lo que es un negocio. Pero, es un negocio.
4: Pero que,
1: de pasar de ser una cosa, ahora ya la. Un negocio.
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1: És que el tardeo antes era de 7 a 11 i ara un tardeo te puede empezar tranquilamente a las 5 i ja estan hablando hasta la 1. O sea, ya se está haciendo como una discoteca 24 horas prácticamente, cuando te das cuenta, porque enganchas con el tardeo, porque en el mismo local después a lo mejor es discoteca. Entonces vas empalmando y cuando te das cuenta dices, ostras, pues he entrado a las 5 de la tarde y me salgo a las 6 de la mañana.
4: Sí. O sea... I no sé què pensa Estefania.
0: Sí, la Estefania volia parlar, oi?
5: No, era... una cosilla así en plan puntual, que claro, que depende de dónde estás pagando, será para quien pincha, será para el DJ y lo que
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5: No, al principio era, pues bueno, tampoco era el boom de aquí pincha el DJ, no sé qué, no.
1: Claro, eso lo pagas, es como un concierto.
5: Claro, luego conforme se iba haciendo más el boom, pues ahora, no, ves que aquí se paga el DJ y tal y...
1: Que el DJ tiene 60 años y está jubilado, ¿sabes?
5: No vuelve.
1: Cuando viene Paco Pili, esta gente tiene para años. Que
5: ahora viene
1: con el garrote allí.
5: Si viene el DJ Paz, que antes estaba qué tal, pues ahora está...
1: Ahora está qué tal, qué tal.
0: Digas, Inma.
3: Bueno, yo lo que quiero comentar que antes, por ejemplo, el nicho o la franja esta que no se sabía bien cómo utilizarlo, ¿no? Y ahora, pues claro, es todo un negocio, está claro. Pero antes, ¿qué se hacía? Eran bares musicales que dejaban un trocito, si tenían espacio, para que la gente bailara.
1: Guateque,
3: claro, y no, pero no era una discoteca,
1: no,
3: ¿vale? Era
1: pequeño.
3: Un bar, y si tenía un bar musical, que se le llamaban, ¿vale? Y tenían el trozo. Así es como va evolucionando las cosas, porque luego, por ejemplo, la discoteca, antes era a partir de los 16 años, ¿vale? Y entrabas a lo mejor los fines de semana a las 6. ¿Qué pasa? Que ahora hacen bueno, la discoteca para los menores de edad, ¿vale? Uh-huh. Antes de la discoteca, de llamarla, por así decirlo, de adultos, ¿no? Entonces, fijaros cómo va evolucionando todo esto a llamarle ya un tardeo. Y ahora es, como dicen, o sea, pagas una entrada, es como una discoteca, que pagas una entrada, te entraba la bebida y allí, pues bueno, socializabas, bailabas, lo que sea. Y se está convirtiendo casi el tardeo en como una discoteca, que es lo que luego
1: se
3: enlaza. De hecho, se enlaza.
2: Un nuevo formato de fiesta que se está quedando cada vez más arraigado, porque la gente prefiere salir por la tarde, la gente que tiene a lo mejor hijos de 15 años o por ahí, unidades que ya se pueden quedar solo en casa, pero tampoco quieren dejarlos toda la noche solos.
4: Claro. 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
1: 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Es que los jóvenes apuntan a todo.
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1: 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No lo mismo ir a un tardeo de playa que a un tardeo de una discoteca cerrada de Barcelona.
0: Claro.
1: No es lo mismo, no es lo mismo hacer un tardeo en una piscinita, allí la gente con sus bikinis, sus cositas, sus compitas, no sé qué, su musiquita más tranquila, que te meten en un local y allí... No es lo mismo. Pues claro, cada uno va donde más le gusta, más le conviene.
3: Y si hay un DJ que es famoso, obviamente también cambia el ambiente, que en ese momento tendrá un ambiente diferente a lo que debe de tener habitualmente, porque simplemente viene un DJ que es famoso.
1: Claro, tú metes un DJ antiguo y vamos gente de nuestra edad. Claro. Entonces los que tienen 15, 20, o sea, 20 años, 20 y poco, dices, ¿este quién es? Entonces es un tardeo mejor para nosotros.
2: Creo que al final es como siempre, la gente elige la música y cada música tiene un ambiente diferente.
1: Claro, el DJ va viendo el ambiente. Si el DJ ve que con esta música la gente está un poquito apagada, te coge, te pega un cambio de música drástico y te pasa de, vamos, una sevillana allí a un hip-hop o lo que sea, el tío de golpe.
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0: Bienvenida, Patricia. Gracias por venir hoy aquí a nuestro programa. Para comenzar, vamos a introducir un poco. Me gustaría que me expliques qué es la Asociación EMAS y, bueno, exactamente qué hacéis y cuál es vuestro objetivo principal.
1: Hola, buenas tardes. Muchas gracias por invitarnos. Y, bueno, la Asociación EMAS empezó en la pandemia. Fue como por un grupo de WhatsApp donde dijimos varias compañeras, oye, pues ¿por qué no intentamos de ayudar, ¿no?, a personas? En aquel entonces era un poco más a nivel de barrio. Y dijimos, oye, pues ¿por qué no hacemos algo en un grupo donde podemos hacer contactos con que ya tenemos, pues tú, tu vecina, yo la mía, familiares y tal? Y empecemos así a buscar mucho las necesidades y cumplir necesidades que tenían muchas de las chicas que se unían a nuestro grupo. Y empezó un poco así, ¿no?, en la pandemia.
0: ¿Y cuál era la necesidad que tuviste en ese momento como para hacer este grupo y la idea?
1: Pues mira, Nagore, sobre todo lo que notemos mucho era la ausencia del hecho de poder la gente expresar sus sentimientos. El que se escuchara a cada una, casi todo eran chicas, pues, solo había un chico, todos éramos chicas, y era mucho necesidades de hablar, de escuchar, ¿no? Y de encontrar un espacio abierto, pero a la vez donde se sintiesen a gusto. Y de ahí pues surgió pues de decir, oye, pues ¿por qué no hacemos una asociación donde podamos no emplear parte de nuestro tiempo en cumplir estas necesidades, ¿no?, que nos dicen estas chicas? Y la verdad es que súper bien. Surgió como de un momento que fue crucial, ¿no?, cuando la pandemia, a luego cada vez ir a reconocer, ¿no?, muchas situaciones que nos pasan a las mujeres, sobre todo a lo largo de nuestra vida, que necesitamos ser escuchadas, ¿no?
0: Si no me equivoco, eres de Camps Blancs, ¿no?
1: Sí.
0: Y el barrio que donde empezó todo esto es allí, ¿no?
1: Sí.
0: ¿Qué significa para ti trabajar desde este barrio donde tú te has criado y has crecido con el resto de personas?
1: Pues mira, me gusta mucho que me hagas esta pregunta, porque además es que esto no lo preguntan muchas veces, muchas personas que no son del mismo barrio, ¿no? Nosotros en Camp Blanc tenemos, yo soy nacida allí, o sea, mi familia se ha criado allí, o sea, mis abuelas vinieron de las barracas de Molino y como tantas otras personas, y nos inculcaron mucho lo que era el hacer unión, el hacer piña, ¿no?, lo que es la Yen del barrio, ¿no? Y al final, pues, esto como hizo como que esa unión fuera más y creciera más. Tanto es así que ya no solo nos movemos a nivel de barrio, nos movemos a nivel de ciudad, nos movemos a nivel de otras ciudades, ¿no? Porque al final, bueno, fui a hacer un congreso con el colegio a Bruselas y también estuve hablando, ¿no?, de la Asociación EMAS, ¿no?, y lo que conlleva el estar, ¿no?, a pie del cañón con una asociación así, que a simple vista, bueno, pues a veces es un poco difícil, ¿no? Es un poco a pico y pala, porque cuando tú les dices a muchas personas que eres presidenta o estás en una asociación donde es feminista, que luchamos por la igualdad, ¿no?, de oportunidades, a veces hay gente que no termina de comprenderlo, ¿no? Pero entonces nosotros tenemos el mismo lenguaje y les explicamos, pues de la misma manera que tú tienes un hijo y una hija, que tengan las mismas oportunidades, ¿no? Es lo que queremos, ¿no?, todos, ¿no?, en común, y entonces ya lo entienden de otra manera.
0: ¿Y de dónde sale el nombre, EMAS? ¿Qué significa?
1: Pues mira, EMAS sale de una compañera, un día dijo, ostras, hemos resurgido como el ave fénix, como veníamos de la pandemia, y dijimos, ostras, y ave, al revés, es Eva, un nombre como muy femenino, ¿no?, como muy, no sé, lo veíamos muy empoderado. Y dijimos, ¿y si ponemos la ave esta al revés, Eva, con el S en plural de todas juntas? ¿Por qué no, no? Evas. Y nos empezó a sonar bien, Evas, Evas, Evas, y así nos quedemos.
0: Guay, muy guay. ¿Y nos puedes explicar un poco las actividades que hacéis en la asociación?
1: Pues sí, mira, ahora este año hemos ido retomando algunas que ya habíamos empezado el curso pasado, porque vamos mucho como con el curso del cole, pero sí que es verdad que hemos añadido algunas extraordinarias y algunas que vamos a añadir un poquito más adelante. Por ejemplo, los lunes hacemos sesión de habla y escucha, donde viene una profesional que se llama Paula Soler y nos viene a hacer terapia emocional, donde cada una de nosotras, en un espacio libre y seguro, podemos hablar de diferentes temas. A veces también hacemos tertulias literarias o tertulias de algún artículo científico feminista o de otro, de otra cosa que hay, que nos, bueno, pues que creamos que creemos que puede ser de nuestro interés, y también lo ponemos ahí en marcha, y luego pues vamos hablando sobre ese tema y sacando tertulias que al final son súper enriquecedoras. Uh-huh. Los martes hacemos taller de manualidades, donde muchas de las manualidades que hacemos son para causas solidarias, las vendemos en causas solidarias, como la red, como Ellos contra el Cáncer, el cáncer infantil de San Juan de Déu, hemos ayudado también mucho, también estamos en La Purísima. Bueno, hacemos diversidad de artículos, de manualidades, para luego poderlos vender y poder ayudar a estas causas solidarias. Los miércoles tenemos Mueve tu Cuerpo, donde hacemos caminatas y donde hacemos también gimnasia. Los jueves hacemos meditación, también con Paula Soler. Y los viernes hacemos cocina intercultural en el Casal de la Graya, por la mañana, donde hacemos diferentes platos de cocinas de diferentes culturas, diferentes de varios países.
0: ¿Cuáles son las principales preocupaciones o necesidades que detectas actualmente que te traen las mujeres de San Boi?
1: Pues mira, tenemos mujeres de diferentes edades, tanto de chavalitas muy jóvenes como de personas de mediana edad a una edad más avanzada. Y todas lo que sí que necesitan es mucho que las escuchen, poder expresar sus sentimientos abiertamente en un espacio seguro y que no sean juzgadas. Eso les crea un empoderamiento. Y al final es súper enriquecedor para ellas y para nosotras como asociación, ¿no? Porque muchas veces hay muchas chicas que nos han venido que al final piensan, Agore, que están en una etapa que o unas están estudiando, otras sacándose la carrera, otras estamos trabajando, somos madres, o sea, al final otras abuelas cuidan de los nietos, o sea, cada una hay que conciliar su vida familiar y es muy difícil, ¿no? Y venir a una asociación y involucrarte en todos los proyectos que tenemos. Uh-huh. Pero al final, como es en un espacio seguro, un espacio que las escuchamos muchísimo, las necesidades que tienen, pues al final es súper enriquecedor. Y creo que esto es una parte fundamental, ¿no? El escuchar.
0: Y actualmente, ¿cuál es el reto principal que tiene Evas para continuar creciendo y llegando a las personas?
1: Pues mira, en un principio nuestra idea era de dedicarnos mucho a lo que era en sí el feminismo y la igualdad, pero y más en concreto en partes más a lo mejor pues tocando, bueno, pues cosas muy complejas. Uh-huh. Pero luego nos hemos dado cuenta, Nagore, de que en diferentes espacios de que te encuentras en la vida, ¿no? En un supermercado, en un espacio de deporte, en, no sé, en los colegios, en cualquier sitio, habemos mujeres y hombres, pero uh-huh. habemos mujeres donde muchas veces tenemos muchas necesidades que no son cumplidas y que no le damos importancia. Y al final nosotras hemos abierto ese amplio abanico para encontrar a esas mujeres en diferentes espacios y poder atraer un poco, ¿no?, el que estamos aquí para poder escucharos, para poder ayudaros, y que al final todas formamos Evas.
0: Uh-huh. O sea, básicamente es el sentirse acompañada, ¿no?, el sentirse escuchada, el sentirse comprendida.
1: Sí, sí, sí, dar herramientas.
0: Ese es vuestro objetivo principal, digamos, sí. ¿Verdad? Con todas estas actividades, al final yo lo que veo que buscáis es eso, ¿no?, el sentirnos parte de una comunidad, por
1: Exacto,
0: ejemplo.
1: Dar herramientas para que, bueno, pues que las personas se sientan a gusto, ¿no? Estas mujeres que a lo mejor, ahora en breve, que te lo voy a dar en primicia, no sé si te lo puedo decir.
0: Sí, sí, claro, sí, sí.
1: Venga, va, te lo digo, venga, dime. En primicia. El día 2 de octubre, ¿sí?, hacemos en el campo del San Boyá, hacemos un partido con las veteranas del Español.
0: Oh, qué guay.
1: Y esto surgió de una idea del Cofre de la Mujer Empoderada que hicimos desde Evas este curso pasado, donde recogimos necesidades que decían varias chicas que vinieron al evento y otras que no lo dijeron por teléfono o por correo, y las apuntemos todas en un cofre y lo enterremos en el Jardín de Lola, que lo tenemos ubicado allí en el al lado del Casal de Can Blans. Y allí, pues uno de ellos era que se pudieran hacer torneos benéficos o que se pudieran hacer algo donde muchas chicas que tienen una mediana edad que llevan a sus hijos a hacer fútbol, pues en su tiempo a ellas les hubiera gustado ser futbolistas. Pero como era entonces como un deporte más ubicado a chicos, pues no había este compromiso, ¿no? Como hay ahora, ¿no? De que hay muchas chicas que están apuntándose al deporte femenino, ¿no? Y oye, y lo hacen súper bien. Entonces, bueno, dijimos, oye, ¿por qué no? Hicimos una primera toma de contacto donde llamé a varias chicas de diferentes clubs de aquí de San Boi y también del Bajo Llobregat. Y bueno, al final fuimos 5 equipos, más también las chicas del Esplai Eixida, que lo tenemos también ubicado ahí en el barrio de Can Blans. Hicimos un torneo. Y en ese torneo salió la brillante idea de, con la directora deportiva del Español, poder hacer un partido con las veteranas del Español. Y vienen este viernes al campo del San Boi.
0: Este 2 de octubre ya.
1: Este 2 de octubre, exacto. A las 8:30, 9:15, tenemos el partidito.
0: Ay, qué guay.
1: Muy bien.
0: Muy buena idea, sí.
1: Muy contentas.
0: Ahora te quiero preguntar una cosa que ya es más una curiosidad mía. Cuando os juntáis allí en Evas, mujeres de diferentes generaciones, ¿no? Que es una brecha de edad tan grande. Aún así, ¿tú ves que hay experiencias compartidas, aunque exista esta brecha de edad? O sea, ¿siguen habiendo experiencias que una persona más mayor y una persona más joven puedan compartir?
1: Sí.
0: O sea, ¿se siguen, por ejemplo, sufriendo el mismo tipo de, bueno, discriminaciones, el mismo tipo de desigualdades?
1: Totalmente. Porque además es que comparten entre ellas sus propias experiencias vividas. La persona que es más mayor dice, ostras, es que es verdad, a mí esto me pasaba, pero es que a día de hoy sigue pasando.
0: Claro, eso es curioso, claro, pueden compartir al final entre ellas, una chica joven y una chica mayor, incluso experiencias que pueden seguir compartiendo hoy en día.
1: Sí, es brutal. Pero mira, te voy a exponer una cosa que lo estábamos hablando hoy mismo en una reunión que teníamos. Y era que este verano pues yo me he dedicado a ir a campo de fútbol para ver pues cómo jugaban los chavales y que no estuvieran en la calle, porque además es que nos importa mucho también el tema de la educación. Y entonces vi una cosa que me llamó mucho la atención ahora, y que no lo veo mal, pero que me llamó la atención y que lo hemos compartido hoy, que era que muchos chicos estaban jugando a fútbol, y muchas chicas estaban en la grada yendo a ver al compañero de su hermano, al amigo que jugaba, o sea, un poco como volviendo un poco a lo que estaba diciendo otra persona más mayor, que a ella le había pasado. O sea, una mujer de 70 y pico años que estaba diciendo, es que yo ya esto ya lo hacía. Yo ya iba a ver a mis hermanos al campo de fútbol. Me gustaba un chico, iba con mi amiga, me daba mucha vergüenza, iba con mi amiga. Y esto se sigue haciendo, ¿no? Al final son roles que se sigue haciendo en el tiempo.
0: Sí.
1: Y bueno, pues es una cosa que ni mejor ni peor, ¿no? Pero se sigue haciendo.
0: Hay muchas cosas que todavía no han cambiado, que pensamos que sí, pero todavía no han cambiado.
1: No.
0: Que queda muchísimo por hacer, y precisamente espacios como el tuyo, en el que se puede sacar el tema, ¿no? Se puede debatir. Y también, una, es más consciente de lo que hay, ¿no? A veces lo hacemos sin querer.
1: Exacto.
0: A veces no somos conscientes del rol que estamos interpretando. Exacto. Hasta que alguien nos lo dice, ¿no?
1: Sí.
0: Y creo que precisamente la solución es...
1: Pues, yo pensaba, hoy Nagore, pensaba que seguramente que sí, ¿eh? Pero ¿irán la gran cantidad de chicas que han venido a ver a sus novios, amigos, o primos, o hermanos, de la misma manera si jugaran ellas?
0: Claro.
1: ¿Sería igual? Esa es mi pregunta.
0: Seguramente no, claro.
1: Entonces ahí hay que cambiar muchas cosas.
0: Muchos comportamientos en los que no somos conscientes que lo seguimos haciendo.
1: Exacto.
0: Pues mira, quiero seguir por ahí, por esta línea, ya que has sacado el tema. Que últimamente como que se escucha mucho que estamos como volviendo para atrás, ¿no? En muchísimas ideologías, partidos de extrema derecha que están como en auge, ¿no? Estamos como volviendo un poco, en las redes sociales sobre todo se escucha la típica chicas de cómo ser una mujer perfecta, tal, no sé qué, ¿no? Estamos como un poco a veces volviendo para atrás. ¿Tú esto lo estás viendo ahí en la asociación? ¿Salen estos temas? ¿Tú lo estás percibiendo de esta manera?
1: Bueno, es verdad que salen estos temas, pero como que ellas lo tienen muy focalizado en otro lado. Es verdad que a lo mejor que como que ya ellas vienen muy preparadas y a la asociación que vienen ya saben ¿no? dónde van y como que ellas se sienten ahí libres para poder expresar lo que piensan, pues no vienen con esa mentalidad, ¿no? Pero es verdad que sí, que muchas veces hacemos charlas y a lo mejor han dicho, mira lo que he escuchado en esta tertulia de la radio, o mira lo que ha hablado este de tal partido, ¿no? De extrema derecha y tal, y que, bueno, al final a ella les enerve la sangre, ¿no? Y bueno, oye, que es que han dicho esto, que han dicho lo otro, pero yo, ¿cómo? Que yo puedo ir vestida con faldilla a trabajar y no por eso me tienen que estar mi jefe tocando.
0: Claro, pero es un problema, porque antes no tolerábamos ciertos discursos que ahora se están volviendo a escuchar.
1: Sí.
0: Entonces, no sé tú cómo estás viendo la situación, o si estás viendo que igual es una exageración, que son unos pocos, o si es verdad que sí que estamos volviendo como a algunos discursos peligrosos.
1: Bueno, también hay mucho populismo, ¿eh? Ahora es verdad que también hay gente que al final intenta, ¿no?, un poco como de, bueno, pues de echar leña al fuego de diferentes maneras. Sí que es verdad que es obvio que a día de hoy pues siguen habiendo muchas cosas donde se nos niega a muchas mujeres y no es lo justo, porque si queremos igualdad de condiciones tiene que ser justo tanto para hombres como para mujeres. Entonces sí que es verdad que ese discurso pues está ahí y siempre pues lo que decimos, ¿no?, la extrema derecha siempre está ahí con ese discurso, ¿no?, RQR. Pero bueno, las personas que pensamos todo lo contrario y que vivimos libre no queremos esos discursos y tampoco claro. No lo creemos, con lo cual bueno, pero a veces cala a personas que a lo mejor no están tan metidas, ¿no?
0: O que no son tan conscientes.
1: Y no son tan conscientes.
0: Más fácil de manipularles.
1: Exacto, sí.
0: Me gustaría preguntarte también a ti personalmente qué te ha aportado Evas y qué has aprendido de Evas.
1: Pues mira, es una pregunta difícil que nunca me había planteado, fíjate tú. Pero bueno, a mí me ha aportado el conocer a más tipo de personas. Creo que al ser más tolerante, porque yo siempre he sido una persona muy reivindicativa, una persona que siempre he luchado mucho por conseguir mis derechos y los derechos de las mujeres y de las personas en sí, ¿no? Y bueno, sí que es verdad que antes era como más efusiva y supongo que también esto viene a medida que una va creciendo, ¿no?
0: Sí.
1: Y va cogiendo más experiencias, a ser un poco más tolerante. Pero no tolerante quiere decir que aplauda o crea en cosas que nunca he creído, no, sino ser tolerante a conocer a diferentes tipos de personas, diferentes criterios, formas de pensar, y luego compartir esas experiencias de todas esas personas y sacar lo positivo de ello, ¿no? Porque muchas veces nos vienen personas más mayores y nos dicen, ay, es que yo, por ejemplo, a mí me gustaba que mi marido me colocara la silla para sentarme, ¿no? Uh-huh. Bueno, pues si tú en ese momento tú te agradaba eso, pues no está mal, o sea,
0: claro,
1: nadie
0: claro.
1: dice que esté mal, pero siempre que sea de tu agrado y del agrado de la otra persona, no porque sea algo impuesto, como el ponerte el que no te puedas poner una vestimenta porque a ti te apetezca, ¿no?
0: Claro.
1: Al final alguien está inculcándote algo que no es justo. Y si tú te quieres poner la prenda que te quieras poner, nadie es nadie para decirte a ti lo que te tienes que poner o lo que no.
0: Claro.
1: O sea, al final da igual la edad que tengas. Y es un poco esto.
0: Y aparte de la tolerancia a otras opiniones o discursos, ¿hay algo que te haya enseñado la asociación Evas que tú no sabías de antes o que hayas cambiado de opinión o algo así?
1: Aprender más del feminismo. Aprender más. Y poder hablarlo más abiertamente. Y sin necesidad de tener que callar nada. Porque es verdad que, bueno, pues en mi entorno yo he vivido con, bueno, pues también un patriarcado muy cerrado y mucho machismo también. Entonces, al final, esto también te cala y tú también a veces tienes discursos que también son machistas.
0: Sí.
1: Y al final es de sabio, creo, reconocerlo también, ¿no?
0: Sí, claro. Y nadie es 100% correcto siempre.
1: Exacto, Nagore. Entonces yo creo que al final ha habido un antes y un después. Y he aprendido mucho con los cursos que hicimos antes de formarnos como Evas. Y yo creo que al final, a medida que va pasando el tiempo, leyendo mucho, artículos científicos, que no son bulos, que eso también es una parte fundamental porque bulos vienen por muchos lados. Uh-huh. Y bueno, leyendo mucho y buscando muchas cosas reales y escuchando mucho necesidades de, como te decía antes, de muchas chicas.
0: en todos los años que llevas en la asociación, ¿ha habido algún momento en el que tú hayas pensado, me ha valido mucho la pena hacer esto?
1: Pues sí, cuando en alguna ocasión alguna persona del barrio más mayor o del distrito me ha dicho, ostras, chapo porque estáis aquí. Y digo, ay sí, digo, ¿por qué? Digo, explicarnos por qué. Mira, me da cosa de explicarlo porque al final es en, como un poco en primera persona, ¿no? Pero de decirnos, porque nosotras no sabíamos lo que era el feminismo. O sea, nosotras pensábamos que vosotras estabais aquí y que estabais en contra del hombre. Y claro, cuando nos explicáis abiertamente lo que queréis, y hablando así de tú a tú, porque es verdad que nos movemos mucho hablando de tú a tú, más que por redes sociales y tal, porque nos movemos mucho en el barrio por esta dinámica, pues nos han entendido muy bien ahora. Y estamos muy contentas porque digo, jolines, había piedras en el camino, muchas, muchísimas de verdad. Pero al final hemos conseguido el eso, ¿no? El surgir como, es que además es que el nombre viene de perlas, como surgir como la ave fénix, ¿no? Entre ahí, entre las cenizas o volando, como sea, y nos van comprendiendo. Y lo que quieren bien para sus hijos, lo quieren bien para sus hijas. Y entonces han comprendido realmente qué es el feminismo y la igualdad y qué es lo que queremos nosotras como Evas. Y eso a mí me llena de orgullo.
0: Bueno, es que a veces no hay nada mejor que la proximidad y el tener a alguien al lado para que te explique las cosas y entenderlas, ¿no?
1: Exacto.
0: Más que a veces todo lo que vemos por ahí en la tele, en las redes sociales. Al final, si se lo explica una persona de su barrio, bueno, hay mucha más accesibilidad a entender las cosas, ¿no?
1: Exacto, exacto. Y ya no solo en ese ámbito, sino en el ámbito de LGTBI, o sea, en cualquier otro ámbito, al final, nosotros lo que queremos es que tengan una mirada, ¿no?, más expresiva, más abierta, y que, sobre todo, desde el diálogo, mucho el diálogo, y que comprendan, ¿no?, situaciones, claro, que a veces pues no se la han encontrado en su vida.
0: Sí, que a veces es lo que más falta en el mundo, diálogo, sí, y hablar y exacto, escuchar a las escuchar personas. Porque a veces estamos enzarzados con nuestra mentalidad, nuestra opinión, ¿no? Nos cuesta mucho escuchar a los demás.
1: Exacto. Y que ellos tienen también, las personas, por ejemplo, más mayores. Yo, por ejemplo, mi abuela, hace que murió unos años, pero tenía 93 años, y ella muchas veces había cosas que no entendía. Pero yo le explicaba, ya, pues mira esto, por lo otro, porque a que a ti te gustaba que tu hijo pues ganara un buen sueldo y tal, que tu hija también, y, hombre, pues claro, pues sí.
0: Claro,
1: pues,
0: al final son cosas que no pueden tampoco nadie.
1: Exacto,
0: negar.
1: Exacto, y que no, y que luego ella comprendía de que, ostras, pues antes el hombre era siempre que salía, ¿no?, a trabajar, y la mujer la que estaba en casa. Y ahora, oye, pues a mí me enorgullece que mi hijo también esté en casa haciendo tareas y no ayudar, ya, no ayudar, porque la casa es de todos. Sí, yo no digo ayudar. Claro. ¿Sabes qué?
0: Sí, como
1: lo tenía muy interiorizado, sí, ¿sabes? Sí. Ella ya se lo interiorizaba y decía, no, ayudar, ¿eh? O sea, todos aquí a hacer cosas en casa. Claro. Y al final, ¿no? Al final es aprender también. Todos
0: simplemente
1: tenemos
0: eso, claro, ya te llena de orgullo.
1: Exacto, así es.
0: Qué guay,
1: así es.
0: Qué guay. Pues, por último, te quería preguntar que si las mujeres que nos están escuchando ahora, ¿qué les dirías? Una mujer que se siente sola, que no tiene un espacio donde hablar, ¿qué le dirías?
1: Pues mira, le diría que se animase, que viniera al barrio de Camblans, porque es donde tenemos nuestra sede allí, aunque estamos en varios sitios en toda la ciudad haciendo muchas cosas, y que vengan allí al casal del barrio de Camblans, que estamos de lunes a viernes y diferentes sábados también, haciendo muchas actividades de aquí del Bajo Llobregat y de la ciudad. Y que nada, que se pongan en contacto con nosotras. Hay un teléfono también que tengo de contacto. También hay un correo, que también estamos por Instagram. Y cualquiera de esas tres medidas se pueden poner en contacto con nosotras. Que vengan. No hace falta que tengan que estar siempre, ni que vengan a todas las actividades. Hay personas que a lo mejor han venido dos veces al mes, cuando más les ha interesado, o porque hemos tenido la tertulia, o porque hemos tenido la gimnasia, o porque hemos tenido el baile. Al final es como, bueno, pues decir, venga, va, que me voy a apuntar a esto hoy porque. Y bueno, nosotros pagamos una única cuota anual, que tampoco no conlleva nada, son 20 euros anuales, que al final todo esto lo hacemos un poco, pues buscando muchas ayudas y,
0: claro,
1: y bueno, pues intentando eso, ¿no? De encontrar a esas mujeres que a veces, el otro día me decían desde el CAP que habían chicas que a lo mejor, pues, bueno, pues que tienen alguna necesidad, pues que pueden venir, ¿no? Y que pueden estar con nosotras y hacer, pues, nuestras actividades. Tanto es así que también te voy a dar otra primicia. Hoy va la cosa de primicia.
0: Dime.
1: El otro día ya vinimos a decir algo al programa de Mónica, pero resulta de que el otro día dijimos que el día 3 de octubre tenemos una obra de teatro que se llama, te la dejaré aquí, se llama Les Comodonas, con dos cojines o varios poemas. Ahí, esto
0: sí,
1: tiene
0: sí, el juego de palabras.
1: Doble sentido. Y lo haremos el sábado en el Casal de Can Blans, sábado 3 de octubre,
0: ¿vale?,
1: a las 6:30.
0: ¿Vale?
1: Será taquilla inversa porque la recaudación va a ir para la campaña de Yuguinas Partutón, ¿vale? Ya lo hicimos también en el torneo que hicimos de donas y ahora lo queremos hacer también en esta obra de teatro donde vendrán chicas amateurs a hacer la obra, chicas que tenemos en EVAS, y bueno, pues expondremos esta obra de teatro que es más bien para adultos, donde creo que contará muchas cosas de lo que nos pasa a las mujeres desde que somos mujeres, donde habrá alegrías, también tristezas, habrá cosas irónicas, habrán chistes, habrá algo muy especial. Así que os invitamos a todos a que podáis venir. Y ya os digo, el sábado 3 de octubre, el 2, viernes, el partido.
0: Sí, que se acuerde todo el mundo, el 2 el partido y el 3 la obra de teatro.
1: Exacto, el 2 en el Samboyá a las 9 y el sábado a las 6:30 en el Casal de Can Blans. Allí os esperamos.
0: Muy bueno. Hacéis una muy buena labor, la verdad, por Samboy y por todo el mundo. Y bueno, espero que sigáis así, la verdad. Es una cosa, bueno, sobre todo lo que más me ha gustado a mí es que se junten todo tipo de edades de mujeres y que puedan compartir. Al final yo creo que es la compañía y el espacio seguro, y creo que eso, que hacéis una labor muy importante, y bueno, felicidades por todo el trabajo. Y
1: gracias.
0: Bueno, ¿hay algo más que quieras decir que no te haya preguntado?
1: No, simplemente añadir que en nuestra asociación no es que somos un grupo de mujeres dentro de, como socias, por decirlo así, uh-huh, de alguna manera, porque vienen muchas chicas. Y por suerte también marcha. Y te digo por suerte porque muchas de ellas a veces vienen con problemas muy, muy comprometidos. Y el hecho de que esas personas retomen su vida, sus trabajos, su conciliación familiar, todo, nos llena de orgullo ahora. Así que podemos ser 30, pero luego cuando hacemos estos espacios así como el teatro, como en otros sitios, como el fútbol, lo que sea, somos 200.000, por decirte algo, ¿no?
0: Sí.
1: No somos 200.000, pero es un decir, ¿no?
0: Entiende.
1: A lo grande. O sea, que al final es eso, ¿no? Todas somos Evas. Así que muchas gracias de verdad, de corazón, por darnos la oportunidad de tener este espacio y de poder hablar. Hoy he podido venir yo, a lo mejor otro día vienen otras compañeras, otras chavalitas también así como de tu edad. Y bueno, que al final, pues eso, ¿no? Que es un espacio seguro donde queremos que todas las personas que se sientan en algún momento con ganas de empoderarse y de hacer cosas en la vida y retomar su vida y con ganas de formarse como mujer y ser emprendedoras y hacer cosas, que vengan a EVAS.
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14: 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No contamos ahora mismo con el apoyo de varios sindicatos, organizaciones políticas, y esperamos que en el transcurso del día se unan, porque es una lucha que se tiene, que es una lucha de clase, una lucha de base.
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17: 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Y todos esos incrementos del precio de la energía se están empezando a trasladar a los sectores. Y entendemos que van a tratar de impedir que la subida del precio de la energía vayan a otros bienes y servicios como ya ocurrió en el año 2023.
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Así es, nuestro juramento, canción que lo hizo famoso, habiendo transcurrido más de 50 años, cuesta mucho alcanzar. De pronto, Ecuador fue más visible que nunca en el mapa. Nos referimos a la voz inolvidable, a la voz que es la embajada de esta hermosa tierra ecuatoriana, don Julio Jaramillo. Un 1 de octubre llegó él con el canto y la vida en sus canciones. Julio Jaramillo, el ruiseñor de América, nació un 1 de octubre de 1935 y trae a colación porque este 1 de octubre también el día del pasillo ecuatoriano. Bueno, como le decíamos, Ecuador, país del norte oeste de Sudamérica, cuyo territorio adyacente al Océano Pacífico es atravesado por la línea ecuatorial, limita al norte con Colombia, al sur y al este con Perú. Posee además el archipiélago de los Galápagos, situado a 1000 kilómetros al oeste del continente. Su capital es la ciudad de Quito, ubicado a 2800 metros de altitud, y Guayaquil, su principal puerto comercial, la ciudad más poblada. Entonces, nuestro homenaje al zorzal de América, el zorzal del Ecuador, don Julio Jaramillo. Vamos a escuchar otra de esa máxima expresión de lo que es el pasillo a través de este tema que dice Mis flores negras.

Sin lugar a dudas, una de las voces más privilegiadas y queridas de América es la de Julio Jaramillo, cantante de Guayaquil, Ecuador, y es a través de su biografía que sus canciones cobran vida. Se le conoce también como el popular JJ. Nació el 1 de octubre de 1935 en un pequeño departamento en Gómez Rendón y Villavicencio, en la ciudad de Guayaquil. Fue un hombre lleno de debilidades y virtudes, como cualquier ser humano que tuvo el don de cantarle al amor, como ningún otro lo hizo en el Ecuador, y quizás en Latinoamérica, muy aclamado en Venezuela, México y Colombia, y en muchas partes del mundo. Bueno, como le hacíamos mención, que el pasillo ecuatoriano es designado por la UNESCO como Patrimonio Intangible de la Humanidad. El Comité para la Salvaguardia del Patrimonio Intangible de la UNESCO designó al pasillo ecuatoriano Canción y Poesía Patrimonio Inmaterial de la Humanidad un 17 de diciembre del año 2021. Por eso el 1 de octubre se conmemora el Día del Pasillo Ecuatoriano y uno de los géneros musicales que caracterizan e identifican al Ecuador, y sin duda uno de los mejores exponentes es don Julio Jaramillo Laurico, quien trascendió fronteras con su música. Vamos a escuchar justamente un pasillo dedicado a la tierra que lo vio nacer, Guayaquil de mis amores.

Así es, el ruiseñor de América, Mister Juramento, el zorzal ecuatoriano, considerado el mejor cantante de todos los tiempos. Sus canciones que hablan de amores y desencuentros calaron profundamente en el público que se reflejaba en ellas. Muchos consideran a este cantante como uno de los símbolos de la identidad nacional. Bueno, junto con su hermano Pepe, su hermano mayor, y contra la voluntad de su madre, comenzó a cantar en casa del músico Toapanta. Realizó estudios en la filantrópica y en la escuela fiscal bajo la dirección del maestro Lauro Dávila, precisamente el autor del pasillo que estuvimos escuchando, Guayaquil de mis amores. Terminada la primaria, se empleó en una zapatería de calzado para damas y luego como barnizador de muebles. Y a los 16 años ya era conocido por su hermosa y cálida voz y participaba en distintos programas que poco a poco fue acrecentando su fama, acrecentando también, a pesar de los reproches, castigos y lágrimas de su madre, ya la vida bohemia y parrandera, lo que lleva a veces el arte. Vamos a escuchar nuevamente a Julio Jaramillo, El alma en los labios.

1 de octubre, Día del Pasillo Ecuatoriano, en honor al natalicio del máximo exponente de este género musical, don Julio Jaramillo. Bueno, esta fecha fue establecida en 1993 mediante un decreto ejecutivo durante la presidencia de Sixto Durán Ballén, ese día rindiendo el homenaje al zorzal ecuatoriano. Como les decía, el pasillo es un género musical y bailable que hizo su aparición en Ecuador en el siglo XIX, en la época de las guerras de independencia sudamericanas, como resultado de una fusión entre las diversas músicas indígenas, por ejemplo, el yarabí, europeas, y en particular el vals, el minué y el bolero español. Bueno, la letra de las canciones entonadas al compás de la música evocan el amor y sus penas, la familia, la patria, la vida diaria de la gente, haciendo del pasillo un auténtico poema musical. Para los ecuatorianos, este elemento del patrimonio cultural inmaterial se ha convertido con el correr del tiempo en una forma de expresión colectiva que constituye un signo de su identidad y un vínculo de unión con su patria. Hombres y mujeres todo lo practican, y sobre todo con esa transmisión de generaciones en generaciones. Julio Jaramillo, el Ruiseñor de América, en una de sus máximas interpretaciones, este pasillo que dice Sombras.

14 de diciembre del año 2021, el pasillo ecuatoriano es designado por la UNESCO como Patrimonio Intangible de la Humanidad. Bueno, la decisión se basó en las particularidades musicales del pasillo ecuatoriano y su vinculación con la identidad nacional. En presencia de la directora general de la UNESCO, Audrey Olay, luego de un largo proceso, el pasillo ecuatoriano que se encontraba incluido en el año de

así, a grandes rasgos, nuestro homenaje por el día 1 de octubre, Día del Pasillo Ecuatoriano, en honor al natalicio del máximo exponente de este género musical, don Julio Jaramillo, el popular JJ, el ruiseñor de América, el zorzal ecuatoriano, quien nació un 1 de octubre de 1935. Vamos a escuchar este inmortal pasillo, Náufragos de Amor.

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Con el cariño de siempre, acompañándoles vuestro comunicador social, promotor cultural, el romántico viajero Marco Antonio Roldán, un corazón sin fronteras. Decía Víctor Hugo, en los ojos de los jóvenes vemos llamas, pero en el ojo del viejo vemos la luz. De igual manera, Alejandro Dumas, novelista y dramaturgo, decía, la vejez no es soportable sin un ideal o un vicio. El día 1 de octubre, Día de las Personas Mayores. Y justamente esta jornada establecida por la Organización de los Estados Unidos busca destacar la importancia del envejecimiento activo y reivindicar los derechos y la dignidad de las personas mayores en la sociedad. Reconocer la contribución de los adultos mayores a la sociedad y reflexionar sobre los retos del envejecimiento demográfico. Así que este 1 de octubre, Día Internacional de las Personas de Edad. Vamos a invitar en esta muy significativa canción de don Roberto Carlos, Mi Querido, Mi Viejo, Mi Amigo.

0: Así es, efectivamente, el Día Internacional de las Personas Mayores, 1 de octubre. El lema de este año es: nos jubilamos del trabajo, no de la vida. Participación activa. Bueno, la fecha invita a recordar que la jubilación laboral no marca el fin de la contribución social, sino una etapa para seguir aportando experiencia y sabiduría a la comunidad. El reto demográfico, en lugares como Cataluña, las personas de 65 años o más ya superan el 20% de la población total, lo que exige rediseñar los entornos urbanos y sociales para integrarlas. La lucha contra el edadismo. Es fundamental erradicar los prejuicios, estereotipos negativos y la discriminación por motivos de edad, promoviendo un envejecimiento digno, autónomo y saludable. Derechos y bienestar. Las instituciones y la ciudadanía deben garantizar no solo la cobertura de necesidades básicas, sino también el bienestar emocional y la compañía frente a la soledad no deseada. No se olviden el lema: nos jubilamos del trabajo, no de la vida. Uno de los grandes exponentes también de este hermoso cancionero latinoamericano, el gran cantautor Piero de Argentina, en esta canción que dice: mi viejo.
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0: soy tu silencio y tu tiempo. 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
1: Bueno, y como decía Emerson, cuando envejecemos, la belleza se convierte en cualidad interior. Envejecer es todavía el único medio que se ha encontrado para vivir mucho tiempo. La juventud es un disparate, la madurez una lucha, la vejez un remordimiento. El joven conoce las reglas, pero el viejo las excepciones. Bueno, las canas no hacen más viejo al hombre cuyo corazón no tiene edad. Por eso, nuestras reflexiones para este 1 de octubre 2026, con el lema: nos jubilamos del trabajo, no de la vida. Combatir el viejismo, el edadismo o discriminación por edad es uno de los prejuicios más normalizados. Es vital entender que cumplir años no resta capacidad de decisión, autonomía ni deseo de amar o emprender. Dignidad y derechos. Cada persona mayor merece ser tratada con respeto absoluto, alejándose de etiquetas paternalistas o estereotipos que los encasillan únicamente en el rol de abuelitos genéricos. El envejecimiento activo. Los pilares fundamentales: salud, participación, seguridad y aprendizaje continuo deben garantizarse para que sigan integrados plenamente en la vida social y comunitaria. Sostenibilidad social. El aumento de la esperanza de vida exige repensar las políticas públicas y mejorando los sistemas de cuidado, la atención sociosanitaria y la inclusión digital. No se olviden, si usted ve a una persona por las calles, dele esa bien y respeto, porque ahí está la Universidad de la Vida. Vamos a escuchar nuevamente al cantautor argentino Piero, y en esta canción que dice: ¿cómo somos?
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0: Saber cómo envejecer es la obra maestra de la sabiduría y uno de los capítulos difíciles en la sublime arte de vivir. Cuando llegamos a viejos, los pequeños hábitos se vuelven grandes tiranías. La vejez no se podría soportar sin un ideal o un vicio, decía el escritor y novelista francés Alejandro Dumas. Bueno, como les decía, este 1 de octubre, Día Internacional de las Personas de Edad, Barcelona celebra el Día de los Mayores con el lema: nos jubilamos del trabajo, no de la vida. Bueno, aquí está, me está distrayendo mi abuelito Casimiro, tiene 80 años, ha venido a acompañarme después de mucho tiempo. Me dice: Marco Antonio, quiero conocer la radio donde emites tu programa. Abuelito, ¿cómo está? Un gusto saludarle.
1: Ay, nietecito, gracias. Ay, este clima también. Bueno, el otoño ya nos trae nuestras cositas, pero hay que cuidar la garganta. Muy bien dicho ese programa. Nos jubilamos del trabajo, pero no de la vida. Así es, efectivamente, como digo yo. Mientras más canas, más ganas, y mientras el cuerpo aguante, hay que darle adelante, colega de nuestra promoción de la Guardia Vieja. No importa que el cacharro esté usado, pero lo importante, que el motor esté bueno. Y así es. Y por supuesto, más sabe el diablo por viejo que por diablo.
0: Abuelito Casimiro, me está quitando la sintonía.
1: No, me callaba, te estoy quitando, voy a ser locutor también, te voy a... muy bien, acompañarte siempre.
0: Bueno, gracias, abuelito Casimiro. Me acompaña, bueno, desde Lima también me acompañaba mi abuelito, ahora que ha querido darse un pasito. Bueno, como les decía, la fecha convocada para las 12 del día del 1 de octubre quiere ser un nuevo llamamiento masivo en defensa de los derechos y la dignidad de las personas mayores, y sobre todo quiere alzar la voz contra la discriminación silenciosa y el trabajo desigual por cuestiones de edad. Y es que en Cataluña las personas de 65 años o más representan ya el 20% de la población, según el IDESCAT. Son 1.064.000.000 de personas que tienen por delante una etapa vital cada vez más larga en un contexto de aumento continuo de la esperanza de vida. Y por supuesto, reivindicamos una sociedad que nos reconozca, respete y valore como parte esencial del tejido social. Envejecer no puede ser sinónimo de desigualdad, invisibilidad, edadismo o precariedad. Somos sujetos de pleno derecho, memoria viva y motor de cohesión social, señalan desde el grupo promotor. Bueno, vamos ahora a invitar a uno de los grandes amigos, colegas desde la ciudad de Lima, el compositor, periodista y locutor también, don Hugo Almanza Durán, en su edición Hablados, y este tema que dice: tú, hijo, conserva a tu padre.
2: Si tienes la suerte de conservar a tu padre, valóralo. Es el hombre que cuidó de ti cuando eras un ser indefenso, que se sacrificó más de una vez para que crezcas sano, fuerte y alegre. Sobre todo, respétalo. Jamás lo califiques ni lo juzgues. Esa potestad le corresponde a Dios. Háblale con franqueza. Nadie mejor que él para entenderte. Cuéntale tus cosas con más confianza que al mejor de tus amigos. Ten la seguridad que encontrarás en él al confidente ideal. Y cómo no, si eres su pequeño frente al mundo. Por la diferencia de años, es normal que tengan distintas maneras de ver la vida y que algunas veces no se pongan de acuerdo. Pero no te preocupes, eso es bueno para ambos. Conversa con él cada vez que te sea posible. Esa dicha no la vas a tener siempre. Pregúntale tú qué harías. Lo vas a llenar de gozo. Le va a hacer mucho bien sentirse útil, saber que lo tomas en cuenta, que crees y confías en él como cuando eras niño. Escúchalo. Aunque sus consejos no lleguen a resolver tus problemas, te serán provechosos, te marcarán pautas y ayudarán a concebir nuevas ideas. Hallarás en sus palabras la experiencia de un ser humano que alguna vez fue como tú, tuvo tu edad y trajinó por el mismo camino. Si tienes a tu padre presente, quiérelo. No olvides que detrás de su sonrisa se esconde la nostalgia de un hombre al que le quedó corto el tiempo, pero que ahora, como es natural, disfruta viendo en ti la continuación de su propia vida. Por eso, cada vez que puedas, visítalo. Tu sola presencia será suficiente para alegrarlo, porque nada hay más reconfortante y hermoso para un padre que la gratitud de un hijo.
0: Así es nuestro homenaje del 1 de octubre, Día Internacional de las Personas de Edad. Y no se olviden el tema principal: nos jubilamos del trabajo, no de la vida. Bueno, abuelito Casimiro, muchas gracias por su presencia y esperamos que nos visite siempre. Bueno, el clima está cambiando, parece que va a llover, pero hay que seguir siempre con esa motivación.
1: Ay, gracias, nietecito. De verdad que es muy importante respetarnos, porque a veces los jóvenes no ven ya ni caso, nos hacen.
0: Así es, abuelito. Así que, por si acaso, estamos siempre con las puertas abiertas.
1: Gracias, gracias, nietecito. Y sigue con tu programa.
0: Bueno, gracias, abuelito. Y justamente, como se dice, en la juventud aprendemos, en la vejez entendemos. Gran libro en la vejez, lástima que el hombre tenga que morirse cuando comienza a leerlo con provecho. La vejez conduce a una tranquilidad indiferente que asegura la paz interior. Bueno, esta oportunidad quiero presentar una hermosa poesía que de veras escúchenlo bien porque tiene mucha reflexión. La poesía "Aquí no hay viejos, solo que nos llegó la tarde", del gran poeta uruguayo don Mario Benedetti, que nació un 14 de septiembre del año 1920 en Paso de los Toros, en Uruguay, y falleció el 17 de mayo del año 2009 a la edad de 88 años en Montevideo, Uruguay. Una de sus frases famosas que recuerdo de don Mario Benedetti es, dice: cuando creíamos que teníamos todas las respuestas, de pronto cambiaron todas las preguntas. Quiero que escuchen este hermoso poema, "Aquí no hay viejo, solo que nos llegó la tarde", en la voz de María Cristina Camilo Rodríguez, también conocida como Maita. Nació en San Francisco de Macorís un 25 de diciembre de 1917 en Santo Domingo y falleció el 5 de septiembre del año 2025. Fue una comunicadora, actriz y centenaria dominicana pionera. Fue la primera locutora de radio y presentadora de televisión de República Dominicana. Recibió numerosos premios y distinciones del Congreso y del Senado de su país. Ella, cuando hizo mención de esta, bueno, cuando ella recitó este hermoso poema, tenía 104 años. Vamos a escucharle entonces a María Cristina Camilo.
3: Llegó la tarde. Aquí no hay viejos, solo nos llegó la tarde. Una tarde cargada de experiencia, experiencia para dar consejos. Aquí no hay viejos, solo nos llegó la tarde. Viejo es el mar y se agiganta. Viejo es el sol y nos calienta. Vieja es la luna y nos alumbra. Vieja es la tierra y nos da vida. Viejo es el amor y nos alienta. Así que aquí no hay viejos, solo nos llegó la tarde. Somos seres cargados de saber, graduados en la universidad de la vida y del tiempo que nos dio un posgrado. Subimos al árbol de la vida y allí cortamos los mejores frutos. Nuestros hijos, los que cuidamos con paciencia, que hoy se revierte en paciencia y amor. Así que aquí no hay viejos, solo nos llegó la tarde. Joven que me escuchas, si en tu caminar por la vida encuentras un ser que camina encorvado, con pasos lentos, el pelo blanco, la piel arrugada y las manos temblorosas, no lo ignores, ayúdalo, protégelo, dale tu mano amiga y piensa que mañana, óyeme bien, mañana a ti también te llegará la tarde.
0: Bueno, así es imborrable este poema de María Cristina Camilo, quien falleció a los 107 años. Y este poema lo editó cuando tenía 104 años. Hermoso el poema. Escúchenlo bien, jóvenes, reflexionen y mediten que el camino a la vida es largo. De lo que se siembra, se cosecha. Aquí no hay viejo, solo que nos llegó a la tarde el inmortal escritor uruguayo Mario Benedetti. Bueno, yo creo que queremos llamar la atención e invitando a todo el mundo a la reflexión y al diálogo sobre esta realidad, por lo que pedimos actuaciones concretas que mejoren su calidad de vida y su situación social. Muchas veces se quedan en bonitas palabras o solo durante ese día se crean actividades o eventos que nos hacen recordar que existen personas mayores, personas que nos dieron la vida y que en estos momentos se sienten solas, abandonadas, con ganas de seguir disfrutando de la vida, pero que en muchas ocasiones no pueden seguir desarrollándose. Todo desde el primero hasta el último. Deberíamos implicarnos más en ayudar a todas estas personas que tanto nos necesitan y que en muchos casos deberían ser nuestra prioridad, ya que el colectivo de personas mayores no es algo homogéneo. Se sabe que es un colectivo plural y en muchos casos con identidades distintas. Así, nuestro homenaje por el día 1 de octubre, Día Internacional de las Personas de Edad, y justamente con el lema, nos jubilamos del trabajo, no de la vida. Vamos a invitar nuevamente a Hugo Almanza Durán en esta inmortal canción, El Triunfador.
2: Cada vez que alguien te diga viejo, sonríe con el señorío y la tolerancia que te dan los años. Hazte la idea que te dijo triunfador, porque es casi lo mismo. La hazaña más grande de un ser humano es llegar a la meta. No hay triunfo mayor que vivir la vida completa y tú lo estás logrando. Para eso tienes que haber esquivado a la muerte muchas veces y haber vencido a la adversidad en mil batallas. Entonces, eres un triunfador. Pero sé comprensivo con los jóvenes. Ellos tienen mil razones para equivocarse. A esa edad todos nos sentimos eternos y cometemos los mismos errores. No lo olvides. Ahora vive con alegría tus años de oro. Camina erguido y con arrogancia, que eso no le hace daño a nadie. Millones de personas que vinieron al mundo después que tú ya no están. Sin embargo, tú sigues vigente y si aún tienes ilusiones, sueños o proyectos, estás más vivo que un niño. En la eternidad de los tiempos, la vida humana resulta tan insignificante que nacer antes o después no tiene mayor importancia. Es su utilidad lo que la hace valiosa. Cuando sientas nostalgia por el pasado y creas que viviste poco, mira hacia atrás y notarás que fue largo el camino. Que tuviste aciertos y errores, con penas y alegrías como todos. Pero ¿qué importa eso? Lo bueno es que lo viviste y eso no te lo quita nadie. Ahora te toca enseñar lo que sabes. Invierte bien tu tiempo, es tu fortuna más preciada. Vive para los tuyos, son los seres que Dios te dio como familia. Ámalos y ayúdalos a ser felices. Si lo piensas bien, la vida no tiene otro sentido. Por eso, cada vez que alguien te diga viejo, sonríe con el señorío y la tolerancia que te dan los años. Y cada mañana al despertar, agradece a Dios el haberte premiado con tan prolongada existencia. ¿Quién como tú, triunfador? No todos tienen tu suerte.
0: De esta manera estamos llegando ya a la parte final de vuestro programa Un Canto de Amistad, uniendo y hermanando pueblos y costumbres. Con el cariño de siempre estuvo acompañándoles vuestro comunicador social, promotor cultural, el romántico viajero Marco Antonio Roldán, un corazón sin fronteras, y el control máster de audio, sonido y grabaciones con calidad y profesionalidad, nuestro buen amigo Daniel Teruel. Y recuerden que Mira siempre adelante, lo bello no es aquello que has vivido, sino todo aquello que tienes todavía por vivir. Muchas gracias, Cataluña. En fin, sabía que Max Amix, y ya lo saben, hay que vivir con entusiasmo y darle sentido a nuestra vida. Así que arriba esos ánimos y, como siempre, a triunfar.

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1: Bien, aquí.
0: Mira, Emili, haz una cosa, ponte como, ves que tienes una silla al lado. A tu lado, eso es, ponte en esa silla y trate el micro hacia ti, ¿vale? Porque ahora se te ve perfecto, ahora perfecto, ¿vale? Y es que así como se os está viendo, pues a lo mejor saco algún reels o algo así, que se os vea. Bueno, y también tenemos hoy son tres, tenemos a Raúl. Hola, Raúl.
2: Hola.
0: Dime.
2: No, nada, que es que pues estaba pues escuchando algo raro, como un grito.
0: Ah, bueno, no. Sí, se nos ha colado, puede ser de estos... Estos micros es que tienen mucho... Se pillan mucho. Mira, vuestra cámara es justamente aquella, ¿vale? Vosotros... Ahí, esa es la vuestra.
2: Mira, Emily, salimos en la tele.
0: Estáis saliendo en la tele. Y luego tenemos a Luis.
2: Sí.
0: Luis.

0: En la tele salimos.
1: Luis, mira, en tu caso es diferente. En tu caso tienes que... Colócate, quítate el auricular y colócate en el micro que tienes justamente un poquito más allí. Vale. Ese micro, y así se te verá perfecto. Siéntate ahí. Venga, te sientas y ahora te digo cuál es tu cámara. Que, esto, que aquí estas son las cosas que suceden aquí al, al radiofonía. A ver, a ver, a ver, tens auricular. Sí, mira, la, la teva cámara es justamente aquella... Ah, oh, que estás endullat. Vale, a ver si es, es pot endullar això o no.
2: Una cosa.
1: Sí, ¿qué?
2: ¿T'has afeitado o no?
1: Sí, sí, bueno, oh, se me ha caído sí, el pelo. Sí, me ha caído el pelo de la cara.
2: Suele pasar.
1: Sí, porque decía, va, me tengo que afeitar que si no ya... Vale, pues a ver, mira, Luis, tu cámara es aquella de allí. La de frente tuya, esa es tu cámara. Eso, ¿vale? Pues ahora, aquest any, yo aniré parlant en català, però vosaltres podeu contestar en castellà, en català, com vulgueu, ¿vale? 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
3: Me da igual, he cogido costumbre en el
1: super,
3: colegio.
1: Súper, vale, perfecte.
3: En verano me hubiera costado más, quizás.
1: Sí.
3: Eso.
1: Sí,
3: He estado en Tarragona.
1: Muy bien.
3: En San Juan, me he ido en San Juan a Francia, al Pirineo, para que no hiciese calor. Ya ha venido una hora de calor que estábamos a 35 grados en Francia. En el Pirineo francés, o sea, que hay en verano, en junio y finales de agosto, realmente a veces no llegan ni a 20 grados. O sea...
1: ¿Qué ha pasado aquest estiu amb la calor?
3: No lo sé.
1: O sea, ¿tú eres las que creus en el canvi climàtic o no?
3: Sí, a ver, yo creo en el canvi climàtic, evidentemente porque está demostrado que existe.
1: No. Sí, porque, bueno...
3: Se me está olvidando lo de mirar a la cámara.
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4: A ver, el cambio climático, más allá de que existe, más allá de que existen cosas como Nestlé y Coca-Cola.
1: ¿Eh? ¿Cómo? ¿Vale? Espera. ¿Qué cae esto?
4: Bueno, coño, más allá de que contaminan mucho estas empresas, ¿vale? De Coca-Cola, también hay que decir que el mundo, el planeta, existe sus glaciaciones, ¿vale?
1: Sí.
4: Que para quien no entiende lo que son, son como sus... invierno, verano, otoño, primavera, pero a un estilo millones de años. Es decir, el hielo, ajá, si me entendáis, no se congeló el mundo porque vino Dios y lo dijo, que pudo ser, que para quien lo crea, pero no, fue porque cada muchos años se crea el hielo, como es el invierno de la Tierra. Luego viene el verano, que sería ser la época seca de los dinosaurios, cuando se sabe que todo el mundo estaba seco. Pues ahora estamos llegando a una época que es la glaciación, que no tiene que ver... Glaciación no tiene por qué ser que sea hielo, porque haga hielo. Glaciación es la época en la que va a haber mucho más calor. Y estamos en la época de más calor. Y dentro de, a lo mejor, millones de años, o cientos de años, de cientos de miles de años, volverá a haber más frío, incluso a través de la edad de hielo, que, existe, no sabemos, que ninguno estará vivo. A lo mejor...
3: Existe una teoría así de que el Sol, como da vueltas a la Vía Láctea, hay un punto en el que está más lejos y otro punto en el que está más cerca. Entonces eso hace que, como la Tierra a veces en invierno, cuando es invierno en la Tierra, está más lejos. Cuando es verano, está más cerca. ¿Qué pasa? Que realmente... esa teoría no es exactamente así, o sea, realmente el hemisferio sur y el hemisferio norte tienen estaciones opuestas, pero eso es porque la Tierra, aparte de rotar así, rota así lo misma y también rota así. Quiere decir, cuando es verano aquí, la Tierra está mirando el polo norte de lleno al sol, por eso siempre de día, y entonces en Australia pues es invierno.
1: No.
3: O sea, no sé cómo va exactamente, no soy astrónomo.
1: No, pero...
3: Pero he oído que el verano y el invierno no son producidos exactamente por la rotación de la Tierra sobre el Sol, ya que si no, en Australia sería verano cuando aquí es verano y invierno cuando aquí es invierno, pero no es así. Bueno, en Australia y en todo el hemisferio.
4: Y luego lo que sí que es verdad, aparte, ¿vale? Es que en un tiempo va a llegar el momento en el que... lo que quiero decir que aunque debe, sea verdad el tema que de que por ciclos de cientos de miles de millones de años...
3: sea verdad o no, lo que podemos confirmar es que lo que hace la actividad humana en general...
4: lo adelantan.
3: Sí, lo adelanta. Crea calor. O sea, quiere decir, si ahora mismo viniese un verano de la Vía Láctea o algo así raro, realmente haría más calor de la que tendría que hacer igualmente.
4: Claro, lo que estoy diciendo, quiero decir, obviamente, si no hubiera humanos, el calor llegaría, pero... llegaría, pero a lo mejor se ha adelantado...
3: como aquí el verano.
4: Este calor...
3: España, naturalmente, no tiene que hacer esta temperatura, es mucho más baja.
4: Este calor de la glaciación tendría que haber llegado a lo mejor, digamos que en... este mismo calor de ahora, no te digo la glaciación puramente que nos moriríamos de calor. El calor que hay ahora a lo mejor tendría que haber llegado en 300 años. El calor que hay ahora de 30 grados, lo que hay en el verano. Pero ha llegado ahora por temas de toda la contaminación. Si no hubiera humanos...
3: Si te digo la verdad, yo creo que no tiene nada que ver con eso, porque el tamaño que tiene la Vía Láctea, para empezar, solo la Vía Láctea, en general, tiene un tamaño que no te lo puedes llegar a imaginar. Hay varios de miles de años luz de un punto a otro, y el Sol está apartado, no está en el centro de la Vía Láctea. Por eso cuando tú miras al cielo lo ves todo negro con unas estrellitas, aunque estés en la montaña que se ve bien.
4: No tiene que ver con la Vía Láctea.
1: Nema ha preguntado a una amiga Raúl, que estaba ahí como si fuese un partido de tenis, pero que es espectacular. ¿Tú com veus tot això de la calor? ¿Tú crees que el canvi... 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
0: bastante notorio.
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0: A ver, realmente yo no entiendo mucho de lo que está ahí, de lo que pues están hablando. Sí, pues soy sincero, claramente que pues el cambio climático pues existe, porque cada verano hace más calor, uh-huh. Y pues cada invierno hace menos frío. Uh-huh. Y soy una persona que no soporta el calor ni un poco, así que...
1: ¡Oh,
0: pues siempre lo paso mal!
1: ¿O lo has pasado muy malamente, aquest estiu?
0: Sí,
1: ha sido
0: horrible. Sí, ha sido horrible.
1: Sí, ¿y el aire acondicionado al tenso?
0: Hemos tenido que poner ventiladores en casi cada habitación de la casa, de verdad. Porque es insoportable.
1: Es una pasada, eso.
0: Sí,
3: aún
0: sí,
3: teniendo aire acondicionado es muy difícil. Si tienes una casa medianamente grande y solo tienes una máquina de aire acondicionado... sigue siendo difícil en algunas habitaciones estar adecuadamente.
0: Sí, de hecho que pues a mí que pues me entra calor, que pues con solo pues caminar en verano, o sea, tú imagínate. Pero
3: sí,
0: por la casa.
3: Yo ni ir a comprar el pan realmente.
0: Sí, es que es horrible.
3: Si me pongo a dar vueltas por la
0: me
3: casa,
0: quemo.
3: Si me pongo a ir de mi habitación al baño, de mi habitación a la cocina, del baño al comedor y así todo el rato, o sea, paso calor.
0: Que pues te cambia que pues el estado de la materia, que pasas de que de sólido líquido. Que es increíble, no, es te derrites.
1: ¿Qué pasa?
3: Te sublimas fuera, o sea, pasas, te evaporas directamente.
0: ya.
3: No,
1: sublima.
3: No se puede caminar.
1: Me encanta.
3: En verano,
1: o sea, el concepto.
3: En verano, depende del día, uh-huh. No se puede caminar.
0: Sí.
3: Aparte,
0: oye,
3: es peligroso.
0: Vamos a criticar al sol, ¿eh?
3: Caminar en verano. Ahora lo digo en serio, lo digo para quien me esté viendo. Sí,
1: mírales a tu cámara.
3: Lo digo objetivamente. O sea, te puede encantar la calor, caminar ciertas distancias. Siendo de la edad, del gusto o de la sensibilidad al calor o al frío que tengas, con las temperaturas que hacen en julio, es peligroso. Necesitas muchísima hidratación para que pueda considerarse. Hay un ritmo bastante calmado para que eso se considere una actividad segura. Porque ya dicen que en ciertas horas del mediodía, en verano, o sea, da igual que seas un anciano, que seas un niño, que seas una persona con asma, da igual quién seas. Da igual que no tengan ninguno de esos rasgos y que seas una persona en un estado de salud.
4: Mira,
3: perfecto.
4: ¿Puedo decir una cosa?
3: No puedes caminar, es peligroso.
4: Mira, a ver. Aquí tengo una lista, ¿vale? El óptimo climático del Holoceno. Entre 9.000 y 3.500 antes de Cristo, cálido. ¿Vale? No voy a decir, el periódico posterior de Holoceno, 3.500 antes de Cristo, variable intermedio, 4.000 antes de que tenéis cálido, frío, cálido, tenéis frío, cálido, pequeña de hielo, temil, frío, cálido, o sea...
0: Espérate, es que no... Ah, sí, pasa de frío a cálido, sí.
1: O sea, que tú quieres decir que sí que es verdad, por un lado puede ser que este cambio climático lo estamos sufriendo, pero que también históricamente o de alguna manera la Tierra pasa por estos estados también.
4: La Tierra y cualquier planeta.
0: Ah, ya entendía, amigo, o sea, ahora sí he entendido. ¿Cuál era el punto? Es que ya me estaba pensando.
4: Sí que es verdad que obviamente los humanos adelantan, o sea,
1: sí, sí,
4: vale. Pero al final la atmósfera deja pasar más calor. Y el tema está que si este cambio climático, esta glaciación, se podría decir, llegaría en X años, se ha adelantado. Se ha adelantado. Y si este calor llegaría en el año 2000, o no sé en qué año podría llegar, en el 2200, ha llegado ahora. Uh-huh. Y si en el 2300 llegaría el fin de los humanos y pasaría más en los reptiles, pues es pasar en el 2200, me invento. Quiero decir, es como que... Y pues, ¿por qué te crees que a lo mejor ha habido tantos cambios de en la época de los dinosaurios y hubo tantos, el Cretácico, el tal, y hubo tantos tipos de razas de dinosaurios diferentes? Porque se iban adaptando a los diferentes tipos de climas, podría ser. Quiero decir... como...
0: Ah, no. Sí,
4: la de hielo, todo ese tipo de épocas han pasado. O sea, el tema de hielo no llegó el hielo porque de repente congelaba el mundo y de repente se fue, volvió a hierba.
1: A ver, Raúl, ¿qué le quieres decir?
0: Nada.
1: No, pero que le puedes decir tranquilamente.
0: De que hay, creo que una caja en el suelo.
1: Ah, no sé qué es. Y una capsa alterra, que no vale.
0: Sí, es que creo que algo se ha caído. No, detrás de ti.
1: Ah, pasa.
0: Y te decir todo el rato que, pues. Ay, que no sé,
1: cap problema. Bueno, pues la veritat és que al final sense voler hem fet un tema perfecte. Digues, Lianca, mira, apropa't al micro.
0: Ah, sí, és verdad.
1: Clar, gràcies.
0: Quería comentar una cosa.
1: Sí.
0: De que pues este verano pues por mi cumpleaños yo he ido a una mina.
1: Oh.
0: Sí, hemos ido pues abajo por tres niveles.
1: ¿A una mina dónde? ¿Dónde es?
0: Era en Almería, no recuerdo el pueblo, pero tiene uno muy similar de aquí en Cataluña,
1: ¿sí?
0: Que recuerdo que lo confundía todo el rato.
1: Uh-huh.
0: Y nada, de que pues es famosa porque recientemente, digo recientemente, pero te puedo decir hace 30 años, uh-huh. Pues se descubrió una geoda de cuarzo blanco, si no recuerdo mal, y es muy bonita, la verdad.
1: ¡Qué chulo!
3: ¿De qué tamaño es, más o menos?
0: Uy, a ver, está cerrada que pues al público realmente, o sea, solo te dejan meter la cabeza por el bien de los minerales para que no les dé mucho el aire.
1: La geoda de Pulpí,
0: porque la confundí todo el rato con Rupit.
1: Pulpí, qué maravilla, estoy viendo fotos.
0: Sí, sí, es muy bonita la geoda. De hecho, si quieres,
1: luego te enseño una foto.
0: Y bueno, que pues nos hicimos fotos en la entrada.
1: Uh-huh.
0: Ahí pues con los minerales.
1: Uh-huh.
0: El resto de la mina está bien, pero claro, pero era pues una mina de plata y hierro.
1: Uh-huh.
0: Así que no hay mucho que ver, aparte de los minerales extraídos ahí.
1: Bueno, pues súper interesante.
0: Sí, sí, sí.
1: ¿Dónde has estado? Estoy ahí en fotos y la verdad que son absolutamente espectaculares.
0: Sí, estuvo muy bien.
1: Emil, ¿qué te ha pasado? Sí, a ver, ¿qué te ha pasado? Que te veig aquí com d'acostat.
5: Guardando el
1: termo. Ah, va. vale. Bueno, pues ya que estem, pues ya podem dir adeu, porque ya se'ns acaba el temps. Ahí, pude el día de hoy y la semana vino la otra mes, ¿vale?
3: ¿Esto de quién es?
1: Esto.
0: El móvil, uff, gratis.
1: Ah, pues será de alguno de los de la periferia, se han dejado. ¿Es chulo? Está bien, ¿no? Venga, que vaya bien, chicos. Adeu.